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0: 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En Tropicana son las 7 de la noche con 58 minutos. 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
1: Yo creo en muchas cosas que no he visto. Y ustedes también. Lo sé. No se puede negar la existencia de algo palpado, por más etéreo que sea. No hace falta exhibir una prueba de decencia de aquello que es tan verdadero. El único gesto es creer o no. Algunas veces hasta creer llorando. Se trata de un tema incompleto porque le falta respuesta. Respuesta que alguno de ustedes quizás le pueda dar. Es un tema en Technicolor para...

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0: Son las...
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1: Ya son las 7 de la mañana, 4 minutos. Muy buenos días. Bueno, ahí escucharán un poquito malo en la garganta, pero listo y preparado para llevarles este sábado espectacular en Tropicana. Bienvenidos, buen día. Estamos a un WhatsApp de distancia, 324-281-5565. 324-281-5565. Conecten.

0: Me va a pasar esta mañana chévere y repórtense donde quiera que estén. Les repito, 324-281-5565, el WhatsApp Tropicana, la más bacana. Este fin de semana es larguito, puente a bordo. Vamos a estar con ustedes todo el fin de semana acompañándoles, así que espero que se queden con nosotros siempre. Y nos permitan ser parte del inicio del fin de semana. A los turistas, bienvenidos, qué bacano. Aquí los esperamos con brazos abiertos y con muchas ganas de atenderles con todo el amor del mundo. Bienvenidos sean todos al paisaje cultural cafetero, a la tierra quindiana y a donde están los mejores anfitriones del planeta. Pues nada, buenos días. Trato de acompañarles ahí a poquitos, ¿no? Quédense conmigo. A las 10 de la mañana estaremos en los Durísimos Trend. Por ahora, vamos con toda, al 104.7% Tropicana, la más bacana. Buenos días.
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0: Bueno, ahí vamos. Mañana de sábado, sabadito con Puente a Bordo. Los voy a acompañar un buen rato hasta las 12 del día. Espero que se queden conmigo siempre y que nos hagamos una buena compañía. Yo sé que con esta voz, pues, qué pereza hablar con Vito, ¿sí o no? Pero no importa, repórtense, pues. 324-281-5565. Repito, 324-281-5565. Cuéntenmelo todo. ¿En qué andan? ¿Se van de puente? ¿Llegaron de puente? ¿Nos vienen a visitar? ¿Cómo está la historia? Para que hoy compartamos a través de Tropicana la más bacana. Ya les puse ahí en nuestros enlaces del WhatsApp Tropicana un, valga la, en nuestros estados mejor del WhatsApp Tropicana, un enlace para que ustedes ya de una nos escuchen a través del internet sin ningún problema, todo el tiempo, y nos lleven a donde sea. Repito, tema del día para hoy: remedios caseros para la garganta. Dice Zeneida, esa voz, feliz día, buena música. Si hoy salva la emisora es la música, mi voz no. Si fuera por la voz mía, yo creo que todo el mundo cambia. Pero bueno, esas cosas pasan. Ahí trataremos de llevarles buena compañía y sobre todo buena energía siempre con la más bacana Tropicana. 7:21, seguimos de sábado en la mañana.
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0: Bueno, 7:33, ahí vamos mejorando un poquitín. ¿Qué dicen los oyentes esta mañana? Los escuchamos.
1: Pues me dio leche con masmelo en la noche, calientísimo, lo más que pueda, y eso es bueno.
0: Leche con masmelo, pero en la noche. No, y gracias a Zeneida, ojalá hubiera algo para allá. ¿Qué dice por aquí Paula?
2: Buenos días, reportando sintonía. Y de corazón espero que te recuperes pronto.
0: Bendito, gracias.
2: Dios te bendiga y te proteja.
0: Muchísimas gracias a Paula, muy amable. ¿Qué dice Ramón esta mañana? Se pueden burlar de mí, no se preocupen. Se pueden burlar, tranquilo, no pasa nada. A ver, a ver.
3: Vito, muy buenos días. Vito, jengibre, jengibre, aguapalita caliente con jengibre. Muy bueno para esa gripa.
0: Sí, eso es cierto.
3: O unos roncitos con limón. Ahí escoge.
0: Roncitos con limón.
3: Que se mejore, que se alivie.
0: Ramón, muchas gracias. Roncitos con limón y el memorando llega de una. Gracias por sus remedios caseros. Dice por acá, George, buenos días, Vito, para la garganta, aguardientoski. No, no se puede, estoy trabajando, imposible. Los acompaño hasta las 12 del día. Recuerden seguirnos en redes sociales, estamos facilito. En Instagram, @tropicanaarmenia, en TikTok, tropicana.armenia. Por ahora, seguimos de música.

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1: 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Son las...
2: En Tropicana, 7:57 minutos.
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0: otra hora juntos en la más bacana Tropicana. 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En Tropicana, 8 de la mañana, 3 minutos.
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0: 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Bueno, ahí vamos, ahí vamos, ahí vamos mejorando garganta a pleno de a poquitos. Invitaciones, este fin de semana está buenísimo, es puente. El lunes estaremos de especiales en la tarde, así que los invito a que no me van a dejar solito y a que nos gocemos un fin de semana diferente. Obvio, con Tropicana, la más bacana. Les acompaña su DJ Vito, así no parezca. ¿Quién habla esta tarde en Tropicana? A ver, a ver.
4: Hola, Vito. No, para eso, para limpiar la garganta, el vinagre de mata puro, 2 cucharadas. Y va adentro sin dolor. Y eso le limpia la garganta y le ayuda a aclararla nuevamente.
0: Ay, Lina, muchas gracias, Lina, muy amable. ¿Dónde se consigue el vinagre? Ni idea. Dice por acá, hola, Vito, buenos días. Nuestro amigo Jackson, que siempre camella durísimo. Esta mañana pasé por ahí, estaba ya oliendo a delicias horneadas calienticas. Jackson, abrazo, mi hermano. Ahí vamos, recuperándonos de a poquitos. Vamos a terminar el día bien, al 104.7%. Muchas gracias por sus mensajes, de verdad, muy amables. Y síganse reportando, ¿no? A quién quieren saludar, qué canción quieren. Recuerden que a las 10 estaremos en los durísimos 30. No se los vayan a perder. Uy, no, suenó muy raro, ¿sí o no? Pero bueno, ahí vamos. 8 de la mañana, 5 minutos, sábado. Ni te cases, ni te embarques. Y de Tropicana no te apartes.
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0: 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Son las 8 de la mañana, 21 minutos.
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0: Bueno, 8:21, seguimos juntos. Dice por aquí Mari desde España. Hola, Vito, buenos días. Que se mejore pronto, gracias. Dice que sueno como un niño grande. Bueno, gracias, la verdad, muy amable. Los va a acompañar hasta las 12 del día en este buen sábado. A las 10 estaremos en los durísimos trend. No se los vayan a perder, recuerden, es un programa muy chévere porque en esas dos horas de 10 a 12 lo que hacemos es que asociamos la música a los estados de ánimo, a las emociones, a las sensaciones, a los recuerdos. Mejor dicho, tremendo parche. Invitadísimos 10 de la mañana, los durísimos 3. Recomendaciones como siempre, si usted va viajando porque viene para el Quindío o se va para otro lado en este fin de semana de puente, por favor vaya despacito, no haya afán, cuál es el acelere. La idea es que si se va, vuelva, y que si vuelve, vaya. Bueno, ustedes me entendieron, ¿sí o no? Háganle pues, con cuidado, manejen sin afanes. Recuerden que hay gente que los espera, pues en sus casas y a donde van a llegar. Y recuerden que siempre lo bonito es ir y volver. Ojalá el próximo martes no tengamos ningún rollo ahí que contar con accidentes en las vías. De verdad que no nos gustaría para nada. Bueno, 8:23. Trato de hacer lo mejor que puedo. Los acompaño en Tropicana, la más bacana. Buenos días.

0: La salsa en Armenia se baila con Tropicana. Bueno, estamos de sábado en la mañana, 8:39 minutos. Estaré con ustedes hasta las 12 del día.
1: Por debajito.
0: Allá media máquina con el transmisor alterno, pero ahí vamos. Porque lo importante es la energía, la alegría, las ganas de estar bacaneados y de vivir la vida al 104.7%. Bueno, ¿en qué andan? Cuenten pues, de verdad, cuenten pues en qué andan. Sábado en la mañana, puentecito a bordo, festivo bacano. Yo les tengo invitaciones para la semana entrante, bien importantes. El lunes no, porque pues el lunes es festivo, no estaremos madrugando, pero el martes sí. ¿Cómo amaneció Armenia? Es un programa muy chévere, con toda la información, con las noticias, con las voces de los que realmente están haciendo información y noticia, y ustedes están invitadísimos. Lunes a viernes, 6 a 9 de la mañana. La primera hora es con Vanessa Porras, que nos trae toda la información. También de lunes pero a jueves a las 5 de la tarde. ¿Cómo atardeció aquí en Tropicana? Despedimos la jornada chévere. Farandulita, deportes, un resumen de lo que pasa por ahí. Lechón nos tira las trovas, bien bacano. Y en la noche, de lunes a jueves, de 8 a 12 de la noche, no se pierdan A Que No Me Duermo. 17 ciudades conectadas. 17 ciudades más bacanas como Tropicana. Pilas. Son las 8:41. Seguimos juntos. A las 10 estaremos en los durísimos trend. Por ahora, que el sábado no pare en Tropicana.
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1: 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Son las...
2: En Tropicana, 8:59 minutos.
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De nuevo, excusas por la garganta. ¿Qué se le va a hacer? Así están las cosas el día de hoy, no pasa nada. Tenemos la misma energía de siempre. Sí, claro, lo importante es la energía, la actitud, cómo uno asume las cosas, independiente de la garganta, el clima, lo que sea, pues lo importante es la actitud. Así que los invito a que le pongan el 104.7% de actitud a la vida. ¡Claro que sí! Pero suena muy raro, ¿sí o no? Bueno, repórtense pues. 324-281-5565. Repito, 324-281-5565. Ese es el WhatsApp de Tropicana, la más bacana aquí en Armenia. Las redes sociales, facilito: Instagram, arroba Tropicana Armenia, TikTok, tropicana.armenia. Vamos a ver si hay más hombres o mujeres a esta hora conectados y conectadas. Entonces los hombres envían emoji con el pulgar arriba y las mujeres envían el emoji del corazoncito, ¿vale? A ver quién se reporta más

0: 10 finalistas, y uno de esos 10 finalistas es del Eje Cafetero, es de Pereira, y por eso los estamos invitando a que nos unamos todos y logremos entre todos votar como locos para que este man de Pereira gane. ¿Quieren votar? Me piden ya mismo por el WhatsApp Tropicana el enlace de votación, yo les digo por cuál votan y entre todos hacemos a un Eje Cafeteriano ganador. Mariluz, corazón arriba. ¿Quién más? Alex Amparo, corazón. Liliana, corazón. Ramón, pulgar arriba. Ahí van empataditos. Van empataditos. Por aquí escriben, hola Tropicana. No sé quién será, no me ponen el nombre. Buenos días, cuando lleguen de primeros, porfa, pongan su nombre, ¿vale? Clara Gutiérrez, corazones de colores. Corazones de colores. Zeneida, corazón también. Andrés Martínez en el móvil 1621. Yasmín Muñoz, buenos días, ¿cómo estoy? Estoy casi sin voz. Carito nos escucha a esta hora de la mañana. Livia también se reporta. A ver qué dice por aquí. Marlene, buenos días, Marlene.
1: Familia Tropicana, muy buenos días. Por favor, me envían el enlace del chico que está participando en lo de Mar Anthony.
0: Hágale, soba. Claro que sí, ahí se lo estoy enviando a Marlene. Le pegamos aquí el enlace. Marlene, hay que entrar ahí y uno vota por el video número 4. Chico Cantor se reporta también por aquí con pulgar arriba. ¿Qué más dicen los
2: oyentes? Feliz día, compañeros de Tropicana. Un feliz día. Muy contenta porque madrugan a colocarnos buena música para estar conectados siempre con Tropicana. Tropicana, la más bacana.
0: Gracias, dice por aquí Janet. Buenos días, Vito. Cuídese esa garganta. Un remedio: jengibre, jugo de un limón, miel de abejas, menta helada. Todo se junta, se prepara y se lo toma lo más caliente que pueda. Bueno, es que aquí no tengo nada de eso, pero ahora después de las 12, con todo gusto. William, muchas gracias a la oyente que me envía ahí el remedio. Muchas gracias, Janet. William González, pulgar arriba. A ver, ¿qué dice por aquí? Un evento, no sé qué. Bueno, eso toca primero revisarlo. Mari Bastidas nos envía corazones a la lata. Muchas gracias. Se les quiere, papá. ¿Seguimos, sí o no? 9:08, a las 10 de la mañana estaremos en Los Durísimos Trenes. Les acompaña su DJ B. Hoy no estoy completo, hoy no vino todo, hoy soy solo B. Mentiras, su DJ Vito al aire en Tropicana, la más bacana. María Shirley también nos envía ahí, quien nos manda corazones. Mejor dicho, muchas gracias a todos, seguimos.
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0: 9 de la mañana, 29 minutos en Tropicana, la más bacana. Recuerden que a las 10 estaremos en los durísimos trends. No se los vayan a perder, va a estar buenísimo. No olviden que el lunes hay especial también, así que están súper invitados a que se conecten a lo largo de este puente festivo para que se gocen la vida con Tropicana, la más bacana. No olviden seguirnos en redes sociales, Instagram, @TropicanaArmenia, TikTok, Tropicana.Armenia. Y acuérdense que si nos quieren escuchar en internet todo el tiempo, es muy fácil. 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Y los tiene ahí a ustedes todo el tiempo pegados a la más bacana, que es Tropicana. Ya saben, el WhatsApp 324-281-5565. 324-281-5565. Por favor, repórtense. Hagámonos compañía. Yo sé que estoy sonando terrible, pero los quiero acompañar. Entonces déjenme acompañarlos, ¿vale? Bacano. Seguimos. Sábado en la mañana, 9:31 minutos, Tropicana, la más bacana.
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9 de la mañana, 45 minutos en Tropicana. 9:45, les acompaño hasta las 12 del día. Mi nombre es Vito y espero que se queden todo el fin de semana con nosotros. De nuevo, la recomendación a los conductores Tropicana que empiezan a desplazarse en este fin de semana larguito, en este puente, desde el eje cafetero hacia afuera y desde fuera hacia el eje cafetero.

0: Que en serio los esperamos para que lleguen enteritos, pero sobre todo que disfruten y cuando se regresan a sus ciudades de origen vuelvan completicos también. En serio les ofrezco una excusa por esta voz, pero bueno, ¿qué le va a hacer? Ahí vamos. 9:47, a las 10 estaremos en los durísimos trend. Váyanse preparando para 2 horas bacanísimas. Bueno, para todo el día bacanísimo con Tropicana, la más bacana. Así que seguimos.
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1: 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Son las
2: 9:57 minutos en Tropicana.
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0: 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En Tropicana, 10 de la mañana, 4 minutos.
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0: 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Los durísimos trend en Tropicana. Hasta las 12 del día les acompaña su DJ B. Tono vino, estoy medio. Bueno, nada, prepárense para dos horas muy bacanas en las que la música se va a conectar directo con sus emociones, con sus sensaciones, con sus recuerdos, con sus momentos guardados ahí. Esos son los durísimos trend. Son canciones que de verdad, pues, suenan para recordarles algo importante. Y ustedes pueden ayudar a programar, claro que sí. 324-281-5565. Repito, 324-281-5565. Sugiérame las canciones para los durísimos trend y yo con todo gusto. Así que, pues, nada, a pasar bueno, a seguir haciendo de este sábado algo especial y a que Tropicana haga la vida más bacana. 10:06, durísimos trend.
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0: en Tropicana. Ustedes siguen ahí con nosotros, la música más bacana en la más bacana Tropicana.
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0: Bueno, durísimos trend hasta las 12 del día. Les acompaña su DJ Vito. Una vez más, invitarlos a que nos escuchen en internet. Recuerden, oyentes queridos, que en nuestros estados del WhatsApp Tropicana ustedes encuentran un enlace para que vayan derechito a la señal por internet. Es muy fácil. Ahí está ya subidito en nuestros estados, repito, en nuestras novedades. Y bueno, pues nada, la idea es esa. Pero como mucha gente aún no tiene nuestro WhatsApp agendado, entonces vamos a hacer la tarea paso a paso. Paso número uno. Saquen el celular, saquen el teléfono, eso, muy bien, saquen el celular, perfecto, muy bien, muy bien. Ok, ya lo tienen en la mano, perfecto. Paso número dos, desbloquee su celular, desbloquéelo. Muy bien, desbloqueadito. Paso tres, ingrese al WhatsApp. Vaya de una al WhatsApp, eso es, muy bien, lo felicito. Muy bien, la felicito. Vaya ahí al cuadrito verde para nuevo contacto. Entre ahí y donde aparece nuevo contacto, pues sencillo. Le pone ahí nuevo contacto, ¿listo? Es muy fácil, muy fácil. Nuevo contacto, ahí pone nombre Tropicana Armenia. Tropicana Armenia. Si quiere ponerle apellido, póngale 104.7. Si no, déjelo solo Tropicana Armenia, no pasa nada. Y en teléfono pone 324-281-5565. 324-281-5565. Y luego le da guardar. Y listo. Apenas haya hecho eso, por favor me escribe y me dice: hola Tropicana, soy oyente nuevo. Y aquí lo agregamos para que quedemos todos conectaditos en el WhatsApp. Bien bacano. Pilas pues. Ojo, me empiezan a escribir de una apenas hayan hecho el proceso. Me ponen nombre y apellido y quedamos todos nuevecitos. Juan Pablo Mafla, no es oyente nuevo. Hace rato lo habíamos guardado, Juan Pablo. Pero gracias, mi hermano, muy amable. ¿Quién más? Llegan los nuevos a Tropicana, la más bacana. Porfa, repórtense y yo los voy agregando. 10:22, seguimos en los durísimos.
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0: en Tropicana. Son las...
1: En Tropicana, 10:29 minutos.
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0: estamos en los durísimos trenes este sábado. Sábado de fiesta. Ahí vamos. Bueno, se reporta por aquí Luz. Dice lo siguiente: buenos días, Tropicana más bacana desde la Tebaida. Quiere un vallenatico, ya lo buscamos. Y me dice que ojalá me recupere pronto, ojalá. Y qué pereza estar así. Imagínese, locutor sin voz, por Dios santo. Cosa terrible. 10:42 en Tropicana la más bacana. Hasta las 12 del día estaremos juntos y estamos en los durísimos trenes. Nidia se reporta también, dice por aquí: hola, buenos días. Más oyentes conectaditos, Tropicana la más bacana. Saludos desde Ciudad Bolívar, Antioquia. Gracias. Y todo el que va llegando nuevo, por favor, póngame el nombre, porque aquí nos dicen: hola, buenos días. Pero no tengo el nombre, ni idea. Lucy Buritica, a tomar miel y limón. Lucy, gracias. Estoy tratando de hacer de todo para volver, carajo. A ver qué dice Peluca desde Mont Blanc esta mañana de durísimos tren.
1: Buen día, Tropicana. Aquí Peluca Gudelo desde Mont Blanc, reportando sintonía. Tropicana la bacana.
0: Hágale, Peluca desde Mont Blanc, es decir, desde Montenegro. Para el que no entendió, pues. Ok, seguimos. Repórtense, envíen saluditos, cuéntenme qué hay para hacer. Cántenme la zona. Y yo los acompaño hasta las 12 del día. También estamos en www.tropicanfm.com. Es nuestra página web. Ahí van a encontrar un enlace para que nos escuchen en internet. Y van a encontrar otro para votar y hacer realidad el sueño salsero, en este caso de un oyente de Pereira. Ya les cuento cómo. 10:44, seguimos.
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3: En Tropicana, 10 de la mañana, 53 minutos.
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0: 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En Tropicana son las 11 de la mañana, 3 minutos.
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0: 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Bueno, son las 11 de la mañana, 3 minutos. Entramos en la hora final de los durísimos trends en Tropicana, la más bacana. De nuevo, una excusa para ustedes. Qué pena con ustedes. Esta garganta no da, pero bueno, ahí vamos. ¿Qué dicen los oyentes esta mañana? Juan Diego, lo escuchamos, mi hijo. Cuente, pues.
4: Vito, buenos días. Un durísimo para cortarse las venas. Ya no, mi amor, Jason Jiménez. Que se recupere, hermanito, que se recupere.
0: Juan Diego, muchas gracias, hermano. Ahí voy a ver si alcanzamos a ponerle la canción, claro que sí. A ver, ¿quién más? Por aquí.
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0: Muchas gracias, mi querido oyente, muy amable. Bueno, ahí está la gente conectándose. Muchas gracias, de verdad. Yo los acompaño hasta las 12 del día. Hola, buenos días, los escucho desde la patria. Mi nombre es Reinel. Hola, Reinel, bienvenido a Tropicana, mijo. Y aquí seguimos de durísimos en la más bacana Tropicana. Les acompaña su DJ Vito, estaremos juntos hasta las 12 del día. Ustedes sigan ahí, de por Dios. Y esto no para.
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0: 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Son las
1: 11:20 minutos en Tropicana.
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0: 11 de la mañana, 25 minutos en la más bacana tropicana. Durísimos trend hasta las 12 y a estas horas los acompaño. Si es que sobrevivo, mentiras, que eso no es nada, es una gargantica mala y ya. Y gracias a nuestros oyentes. Escuchen esto tan bacana.
1: Le voy a dar una receta para que se mejore. Echa agua caliente en un bolsillo y le echa limón. Después de eso le echa miel pura. Uh-huh. Y no hable tanto para que se mejore.
0: Muchas gracias. Bueno, la verdad es que no voy a hablar mucho porque los acompaño hasta las 12 y a esa hora cierro el pico. ¿Sí o no? Bueno, el próximo lunes es festivo, tendremos especiales en la tarde, pendientes y atentos, va a estar buenísimo. Y de verdad que aquí estaremos gozándonos la vida siempre con Tropicana, la más bacana. Lucía en el Nuevo Armenia se reporta a esta hora, gracias. Mucho parche escuchando Tropicana, la más bacana, gracias mil. Sigan ahí reportándose, 324-281-5565. Recuerden, ese es el WhatsApp para que nos juntemos ahí, independiente de cómo esté el día, el clima, la vida. Ahí nos juntamos siempre. Ok, 11:26, más durísimos.
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3: En Tropicana, 11:55 minutos.
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0: 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Son las
1: 12 del día, 25 minutos.
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2: En Tropicana, 12:35 minutos.
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0: 8 minutos.
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0: 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Son las
1: 1:17 minutos en Tropicana.
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2: Ya es la 1:27 en Tropicana.
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0: 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Son las...
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0: 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En Tropicana son las 2 de la tarde, 7 minutos.
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1: Así es, una voz en las calles y Tropicana. Yo soy J. Paz y señores, estamos una vez más en vivo desde las calles y nos vinimos, por supuesto, ahora acá nos trasladamos a la duodécima exposición artesanal de Armenia 2026. Ojo, porque esto va hasta el 18 de mayo, el origen del arte hecho a mano. Aquí estamos una vez más, mis oyentes de Tropicana, la más bacana, Claudia. Cuéntanos, estamos con nuestra invitada, por supuesto, de medios. Claudia, bienvenida a los micrófonos de Tropicana.
2: Ay, me encanta estar aquí con ustedes contándoles que el ambiente hoy es perfecto para venir al Centro de Convenciones de Armenia del Quindío, que estamos pasándola muy, muy bien en esta exposición artesanal que va hasta el próximo lunes festivo, donde todo el mundo en tema de artesanía se encuentra aquí con 20 países invitados de honor.
1: Pues Claudia, por supuesto, la coordinadora de medios, sí señores. Bueno, avanzamos todos porque, mire, yo les voy a contar algo, estoy acá y me he dado una vuelta por todo el territorio y ustedes no saben lo importante que es estar acá y las cosas importantes para que ustedes lleven y de una vez compren, porque más allá del arte hecho a mano, es una historia más que viene precisamente de cada producto y precisamente nos acompaña el día de hoy uno de nuestros invitados, porque es que son 20 países, 20 artesanos con 160 artesanos, ¿no? Sí. 20 países invitados, 160 artesanos aquí en la duodécima exposición artesanal de Armenia 2026. Bienvenido. Qué pena. ¿Cómo es?
2: ¿El nombre?
1: Sí.
2: Yo le digo el nombre del stand. Se llama Tar de Amor con la India. Pero el de él, que se presente.
1: No, que sí, se presente. Buena tarde, bienvenido a Colombia, bienvenido a Armenia.
3: Buenas tardes. Namaste. Mi nombre es Yasin. Soy de la India.
1: Ya vea pues. Bueno, ¿qué producto podemos encontrar de la India en su stand?
3: Tenemos muy buenas ropas, se llama Seda Feria. Tenemos buenas faldas, pantalones, blusas. Tenemos muchas cosas para regalar por las mamás o para themselves, por mujeres. O también regalar por hermanas, por todos. Muy buena ropa, se llama Seda Feria. Está muy buena telas por estos climas.
1: Mejor dicho, usted no sabe lo increíble las cosas que venden acá. Realmente uno queda anonadado. Empezando

0: usted quiere venir a darse un roce con la familia, con los niños, lo puede hacer. Todo porque aquí me dio una rechinol y hasta está delicioso.
1: Se llama rechón.
0: Pero ¡ah, mira, rechón!
1: Respecto a la artesanía de Tar de Amor con la India, es ropa de dama en seda fría y que solo se encuentran aquí. A mí me fascina el tema de voy a ir a buscarme un pantalón divino y uno sabe que lo encuentra en la exposición artesanal, que no lo va a encontrar en el comercio de Armenia, que son prendas muy bonitas, de mucha calidad, que no se destiñen ni nada de esas cosas, y que cuando uno se las pone y se encuentra con alguien y dice, ah, estuve en la feria artesanal. Claro, estuve en la exposición artesanal.
0: La exposición artesanal, ojo, porque vamos a estar hasta este lunes, hasta las 8 de la noche, para que usted venga. Estamos, mejor dicho, estamos locos aquí hasta el 18 de mayo, 8 de la noche, para que ustedes vengan, mis oyentes de Tropicana, la más bacana, en el fin de semana.

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1: Sí, señores, una voz de Tropicana está en las calles. Y sí, señores, estamos en la duodécima exposición artesanal de Armenia 2026, el origen del arte hecho a mano. Y es que realmente todos los productos que tienen acá son hechos a mano, así como se lo escucha. Y ojo, porque vamos a estar hasta el próximo 18, o sea, hasta este lunes, para que usted venga de una vez. Venga y compre, venga con la familia, aquí productos increíbles. Y nos encontramos a esta hora con Sebastián, a través de Bésame de Tropicana, la más bacana. Bueno, Sebastián, bienvenidos a los micrófonos de Tropicana, cuéntanos su producto.
2: Buenas tardes, Jota, claro que sí, yo te cuento. Nosotros somos una marca de Medellín, hacemos decoraciones hechas en piedra natural de 4 municipios diferentes. Y una de las piedras es de acá, del Quindío. Nosotros hacemos desde velas aromáticas, pesebres, juego de triquis, floreros, todo lo que sea para decorar el hogar, pequeño, grande, de todos los tamaños, para todos los espacios de la casa. Algunos de nuestros productos son velas aromáticas y tengo una gran noticia. Yo hago y recargo velas, pero en Medellín. Si tú me llevas hasta la casa un recipiente vacío, te lo recargo el aroma que sea. Yo salgo todos los años a estas ferias.
3: Sí.
2: El problema más grande que tienen mis clientes es que se acaba la vela porque huele tan delicioso que quieren seguir teniendo ese aroma en la casa, pero ya la vela se acabó. ¿Cuánto no te cobran todas las mensajerías mandando un recipiente pesado, dos veces el envío, mandar a Medellín, traer a Armenia o a Bogotá, a la ciudad que sean? Eso cuesta plata. Yo ya tengo la solución. Nosotros trituramos la cera vegetal para que en menos de un minuto puedan vertir dentro de la vela otra vez. Tenemos ya muchos videos explicando este sistema. Lo que yo tengo por acá, todo el mundo me pregunta si esto es sal, que de qué arena viene esta, es este polvo, pero me toca explicarles que todo esto es cera triturada. Es una vela muy sencilla de preparar, ya varios clientes la han preparado. Esto puede tener todos los aromas del mundo, es una vela infinita. Además de que es más segura porque se apaga sola.
1: Espectacular, Sebastián, oiga, sí, está. Esos productos serán sensacionales. Lo mejor de todo es que perdura y no solamente se consigue esa vela, sino además también la cera de arena cera. Bueno, mejor dicho, aquí usted va a encontrar absolutamente todos. Increíble. ¿Sí o no, Claudia Brito, que es nuestra comunicadora también social? Y esta hora pues nos está comentando y nos está acompañando haciendo un paseíto por todo este sector que es muy bonito.
4: A nosotros nos gusta mucho poder decir que la gente suele tener en la cabeza que las artesanías son lo mismo y no. Nosotros desde Corpoferias le pedimos siempre a los artesanos innovación en el producto. Eso es algo muy interesante porque, como el caso de las velas, lo encontramos en todos los expositores. Entonces no solo es al expositor que nos encuentra cada año, sino que ese es el expositor con nuevas artesanías.
1: Listo, perfecto, avanzamos. La duodécima exposición artesanal de Armenia, el 2026, el origen del arte hecho a mano. Avanzamos en Tropicana en el fin de semana.
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0: 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Son las 2 de la tarde, 34 minutos.
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1: Efectivamente, señores, estamos en la duodécima exposición artesanal de Armenia 2026, el origen del arte hecho a mano en el Centro de Convenciones Armenia. Aquí estamos listos. Mejor dicho, son 20 países invitados, 160 artesanos, todo hecho a mano, mejor dicho. Y aquí tenemos también un invitado de lujo, se llama Bachir, Bachir de Afganistán. Bienvenido a los micrófonos de Tropicana. Usted dice que es muy tímido, pero no veo que sea tímido por ningún lado.
2: Hola, buenos días, buenas tardes. Muchas gracias por convidarme acá en esta, ¿cómo se llama? Exposición
1: artesanal. Exposición artesanal.
2: 2026. Muchas gracias, señor.
1: Perfecto. Cuéntanos en su stand qué podemos conseguir.
2: Sí, señor, estamos acá. Tenemos mercancía de India, Turquía, Afganistán. Tenemos diferentes mercancías, manillas, pulseras, ropas, diferentes mercancías para que llevan. Que tenemos, estamos en los últimos días.
1: Mejor dicho, oiga, ¿se le entiende bien? Decía que casi no le entendía. No, sí, señor, se le entiende muy bien. Pues sí, señores, estamos aquí y hasta el próximo lunes 18, estamos hasta las 8 de la noche para que ustedes vengan con su familia. Encuentren el regalo ideal para la mamá, porque estamos en el mes de la mamá. ¿Qué más podemos encontrar en su negocio?
2: Para regalo para las mamás son que son maravillosas, que ellas merezcan mucho regalito. Entonces tenemos mercancías, regalitos para que llevan. Ropas, manillas, accesorios. También tenemos ojo de turco para protección, para proteger las mamás que están acá. Entonces, tenemos diferentes regalos para ellas.
1: Listo, perfecto.
2: ¿Para qué visita nosotros en nuestra tienda?
1: Perfecto, entonces en el Centro de Convenciones estamos listos, disponible la duodécima exposición artesanal de Armenia 2026. Claudia Brito, sí señora. Claudia, ¿usted qué regalo usted de acá usted me sugiere para comprarle a mi mamá?
3: Ay, eso es una pregunta muy difícil, eso depende de la mamá.
1: Sí.
3: Pero hay mamás pinchadas que les gustan los vestidos, que les gustan los accesorios. Hay mamás que son felices haciendo cosas de decoración para la casa. Entonces, pues depende de la mamá. Lo que sí estoy segura es que este es el mes de ellas y nada mejor que venir con ellas, darles tiempo de calidad y un regalo que seguramente lo va a lucir en su casa, lo va a lucir ella y va a decir, me lo dio mi hijo tan querido.
1: Perfecto, Claudia. Bueno, una vez más con ustedes, Tropicana en las calles. Yo soy J. Paz. Nos vemos. Este es el fin de semana. Estamos en la duodécima exposición artesanal del 2026 en Armenia. El origen del arte hecho a mano. Estamos en el Centro de Convenciones hasta las 8 de la noche y hasta este lunes. No se pierdan. Está de maravilla. 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
2: Son las 2 de la tarde, 45 minutos.
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0: 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Son las
1: 3 de la tarde, 4 minutos en Tropicana.
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1: Así es, y esa muchacha encantadora soy yo, es usted, son todas las mujeres hermosas que también hacen parte del poder femenino oyentes de Tropicana, así como nuestros caballeros hermosos, maravillosos, preciosos. ¡Mua! Un besote para todos. Familia Tropicana, bienvenidos, bendiciones, excelente tarde de sábado. Sabadaba, fin de semana con Tropicana, mover la colita, mover el esqueleto, la caderita, absolutamente todo, azotar baldosa, a brillar la chancla contra el suelo fuerte, fuerte, porque es que llegó el fin de semana, y es que la vida de verdad se pone más interesante cuando el corazón está contento, cuando el corazón está feliz, cuando el corazón baila. Nuestro corazón baila cuando usted se activa con la música a través de Tropicana. Así que acompañémonos en esta tarde a través de Súbele el Volumen, nuestro WhatsApp Tropicana 324-281-5565. Gracias a Dios por este maravilloso día. Pásenla rico, pásenla sabroso. De verdad que les bendecimos, les decimos gracias por ser parte de esta familia, la familia Tropicana. Recuerden seguirnos en redes sociales, estamos en TikTok tropicana.armenia, Instagram @tropicanaarmenia. Vamos hasta las 6 de la tarde hoy sábado con Tropicana. Súbele el volumen.

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2: Son las 3 de la tarde, 20 minutos en Tropicana.
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0: Así es, antes que el tiempo se vaya, ustedes lo aprovechan al máximo con buena música. No pierdan las canciones, por favor, no las desaprovechen. La música también se acaba una tras otra y estás dejando pasar las canciones que le alegran el alma, la vida, todo, absolutamente todo. Así que baile, disfrute, comparta, vaya, coma su helado. Pero eso sí, en compañía de Tropicana y en su audífono, bien pendientes a través de www.tropicanafm.com. Tarde maravillosa, clima el que esté haciendo, todo es favorable porque estamos vivos para sentir el calor o el frío y lo más importante, para pasarla rico el fin de semana con Tropicana. Si usted está viajando, gracias por llevarnos ahí, en el carro, en el bus, en la buseta, los que van viajando en moto y llevan ahí el audífono ahí conectado con Tropicana, o en los cascos que también ya llevan ahí su sonido adaptado para que usted esté conectado con su dispositivo móvil todo el tiempo y no solamente conteste llamadas, sino que también escuche lo que quiere escuchar, obviamente es Tropicana. Así que gracias a todos, buen camino, excelente viaje y bueno, acá les acompañamos con lo mejor de la música, salsa, merengue, vallenato, cumbias, bachatas, música popular, regional, mexicano, lo que quieran. Aquí se le tiene a través de Tropicana, la más bacana. 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Gracias por estar con nosotros en esta tarde del sábado con Tropicana.
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0: amores ya no vienen ni en papelitos, dicen por ahí, ni en papelitos. Es el amor más grande del planeta. Así abrimos esta hora de buena música con Felipe Pipe Peláez y con todos los artistas que forman parte de esas grandes estrellas que ustedes siguen a través de cada canción, cada letra, cada nota, cada género musical que suena aquí a través de Tropicana y que hacen parte de Súbele el Volumen. Estamos pasando la requete bueno. Un saludito para toda la gente que a esta hora está sintonizada. Manito arriba quienes se contacten con nosotros a través de nuestra línea WhatsApp Tropicana 324-281-5565. En el comercio, la gente que está laborando, la gente que está en la casa, la gente que está viajando, la gente que está en el exterior, para todos un fuerte abrazo. Usted que tiene ahí en su almacén, en su tienda, en su negocio, Tropicana sintonizada. Un besote bien tronado, muchas ventas, le garantizo que se mueva esa caja registradora. Gracias Dios por la oportunidad de atender a sus clientes con buena música. Créame que se van a deleitar ese oído y se van a querer quedar y van a comprarles absolutamente todo porque está sonando Tropicana. Muchas gracias a todos ustedes, bienvenidos, bienvenidas a los que llegan a estos negocios, a estas tiendas, a estos centros comerciales, a estos emprendimientos también, porque está el emprendedor, el que le vende la comida, por ejemplo, la gente que en estos momentos tiene su local pequeñito, están emprendiendo, en fin, a todos un fuerte abrazo y les saluda Tropicana, la más bacana, hoy donde todo el mundo está en movimiento, la gente está en la calle también comprando más regalos de la mamita porque ya pasó el día, pero no ha pasado el mes. Obviamente usted todavía le puede regalar un detalle a la mamá, que no se trata de una época comercial ni de un solo mes ni un solo día, sino siempre lo decimos, 365 días al año, todos los días de la vida, la mamá merece siempre lo mejor porque gracias a ella también estamos aquí en la tierra. Así que un fuerte abrazo para todas las mamitas, también saludándolas desde Tropicana, la más bacana. Excelente tarde, maravilloso, disfruten, compartan, rían, sonrían, sean felices y bailen con la música de Tropicana.
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0: 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Son las...
1: En Tropicana son las 4:18 minutos.
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0: Es otra vez Maelo Ruiz. Bueno, suele el volumen de Tropicana, más artistas, más música a través del 324-281-5565. Saludando a toda la gente de Los Naranjos, a toda la gente de Limonar, a toda la gente de San Francisco, del barrio Modelo, de Los Quintos, la gente que se encuentra en Portal de Pinares, en Bosques de Pinares, en el barrio Popular, en el barrio Galán, en el Gaitán, a toda la gente que se encuentra en el centro, a la gente que se encuentra en los parques, en el Sucre, a toda la gente que, no, mejor dicho, es que muchos lugares reportan sintonía y como nos encanta. Mil gracias a todos y cada uno de ustedes. Esto sube el volumen de Tropicana en esta tarde maravillosa. Repito, maravillosa, porque estamos vivos para sentir, para disfrutar, para vibrar con las notas musicales de sus artistas favoritos. 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Avanza la tarde del sábado con Tropicana. Sube el volumen.
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1: Y con lo nuevo de Arely Senao, la reina de la música popular, vamos finalizando este bloque musical con otras dos canciones que vienen a continuación, porque estamos en Súbele el Volumen de Tropicana. En esta tarde maravillosa, originando desde el centro de la capital del Quindío, eje cafetero colombiano, paisaje cultural cafetero, olor fragante a café, montañas espectaculares, cultura cafetera impresionante, paisajes, parques temáticos y mucho más para ofrecerles, además de gente linda y hermosa que a esta hora nos escucha. A los que vienen para acá, bienvenidos, y a los que se van también, aprovechando que, como dijo el mueco, nos vamos de puente, pues bueno, ya que la estén pasando delicioso desde ya. Hoy sábado con Tropicana, la más bacana. Soy Tefi, vamos hasta las 6 de la tarde, acompáñenme.
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estas canciones que dan sed, a propósito de los durísimos tren de Tropicana, que yo sé que seguramente la pasaron espectacular, sin duda alguna, no me cabe la menor duda, porque es que ahí se pone la música que le salvó la fiesta, la música del reencuentro con los amigos, ese clásico inolvidable que suena como si fuera la primera vez, pero lleva mucho tiempo y lo seguimos gozando y disfrutando, o esa canción que forma parte de la tusa más tusa terrible que usted haya tenido en su corazón, hombre, y que le ayudó esta canción a sobrepasar esos momentos tan difíciles, a sobrevivir, como dicen por ahí, o esa música, esa canción que contiene ese mensaje que usted nunca fue capaz de decir con sus propias palabras, pues bueno, la música es una ayudita extra y hasta sale mejor el mensaje, ¿sí o no? Además, está esa canción que definitivamente ayuda a esos momentos todos suaves, sexys, calienticos. Bueno, para todas las ocasiones, Tropicana. Y también están aquí en Sube el Volumen. Maravillosa tarde. Hoy, sábado, para disfrutar, para gozarla, para sentir, para reír y para tomarse un cafecito bien caliente. No importa si está haciendo calor o frío, estamos en el eje cafetero. Y si usted viene por acá y no se toma un café de esos ricos y deliciosos, pues no ha venido al Quindío, así que tómeselo. Y aquí les acompañamos como complemento la música de Tropicana. Gracias, gracias infinitas. Disfrútense esta tarde maravillosa y saludamos a todos nuestros oyentes en www.tropicanafm.com. Escúchenos por ahí porque sonamos delicioso y señal 100% garantizada.

0: No se complique la vida, es que usted le puede decir a través de una canción, si no puede decirle, al menos como dicen por ahí, bóteselas. Blanco es gallina, lo pone, y si no lo entiende, pues ni modo. Pero la canción es una ayudita para uno dedicarle letras a esas personas especiales, sin importar el género musical. No olviden que el lunes festivo tendremos programación especial, que el martes y de lunes a viernes en horarios habituales tenemos una variada programación, iniciando con Cómo amaneció Armenia de Tropicana, Los clasificados al mediodía, Las tardes Tropicana, viene Cómo atardeció Armenia, viene también A que no me duermo, mejor dicho, como siempre, acompañándoles a ustedes en cada momento y en cada lugar. Quédense aquí a través de Tropicana, y si tiene saludos y dedicaciones, también hágale, estamos dispuestos, claro que sí. Si no alcanzamos, porque llegan muchas, no se preocupe, en cualquier momento las pasamos. Lo más importante es que usted disfrute de la buena música y se reporte a través de nuestro WhatsApp Tropicana con manito arriba, por favor, si usted está escuchándonos en www.tropicanafm.com. Soy Tefi y en este momento les estoy acompañando, muy agradecida y ya retirándome por el momento, pero los dejo conectados, bailando, disfrutando, gozando, compartiendo la alegría y la buena música de Tropicana. Dios los bendiga, familia Tropicana. Un besote bien tronado, un abrazo bien apretadito. Mañana en horas de la mañana, también domingo, les acompañamos, porque aquí no paramos, aquí continuamos y nos encanta disfrutar de su compañía. 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
1: 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Son las...
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0: 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Son las 6 de la tarde, 12 minutos.
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